0: de la población. Protección Civil inició la evaluación de posibles daños en infraestructura, viviendas y servicios básicos, mientras pidió a la ciudadanía mantenerse informada únicamente por canales oficiales y revisar instalaciones de gas y energía eléctrica como medida preventiva. Un funcionario de la entidad aseguró:
1: los datos preliminares fue 6.8, teniendo el epicentro a la altura del municipio de Huixla, Chiapas. Los primeros reportes que tuvimos es en este edificio de la Cuarta Sur, por una empresa denominada Avícolas Cavazos. Es un edificio en el cual una persona femenina, al parecer de nacionalidad haitiana, al sentir la presencia del temblor muy fuerte, se arrojó de la altura más o menos de entre 4 a 5 metros aproximadamente. Presenta fractura en el brazo derecho, asimismo aseveraciones en el rostro, rodillas y la parte lateral, presenta dolores en cadera y obviamente una pequeña abertura del lado derecho de su cabeza. Ya fue valorada por el personal de Protección Civil, paramédicos, y fue trasladada al hospital regional del municipio.
0: Hasta el momento, las autoridades no reportan víctimas ni daños de consideración, aunque continúan las inspecciones. El sismo ocurrió en una de las regiones con mayor actividad sísmica de México, donde en 2017 un terremoto de magnitud 8.2 dejó decenas de fallecidos y graves daños en el sur del país.
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3: Alarmas en Chile para el temporal. Este jueves, fuertes lluvias y grandes olas inundaron la zona costera del sur del país, bloqueando casas, calles y zonas de pesca en Arauco. Los habitantes están preocupados por las complicaciones climáticas que iniciaron en las últimas horas y se especula que terminen el domingo. El temporal azota 10 de las 16 regiones de Chile. Según confirmaron las autoridades, miles de personas fueron evacuadas de sus hogares. El presidente José Antonio Kast destacó los trabajos para prevenir una tragedia.
4: Y creemos que hemos hecho todo lo posible, todo lo que está al alcance de nuestras capacidades para enfrentar este evento climático que, Dios no lo quiera, puede generar daños importantes, pero también nos va a dejar lecciones de cómo enfrentar situaciones a futuro.
3: Las tormentas dejaron sin electricidad a más de 500.000 personas en las regiones de la Araucanía, Biobío, Maule y Valparaíso. Además, las clases fueron suspendidas en 9 regiones para este viernes, anunció el ministro en su cuenta de X. En tanto, se encendieron las alarmas para evacuar a al menos 80 familias de las zonas afectadas.
5: Cerco se voló entero, yo dije ya el cerco, pero de repente veo que la casa de mi vecina cae y quedamos todos en shock.
3: El estado de emergencia fue declarado el último lunes, antes de la llegada de este frente meteorológico. La última vez que hubo un fuerte temporal en Chile fue en agosto de 2024, cuando murieron 3 personas y más de 1 millón de hogares quedaron sin electricidad.
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7: Se convierte en el epicentro de la innovación global. Este 19 y 20 de agosto, la Universidad Laica Eloy Alfaro de Manabí será la sede de la edición regional del StarTech World Cup Ecuador 2026, una de las competencias de emprendimiento más importantes del planeta.
8: StarTech es una empresa emergente. ¿Qué es lo que busca esta edición? Ver a estos talentos, a estos profesionales que resuelven necesidades, problemas con tecnologías exponenciales. Manta está teniendo un crecimiento exponencial. Tenemos grandes industrias que están utilizando tecnologías como inteligencia artificial, blockchain, y esto está abriendo un campo muy grande para la expansión de Ecuador.
7: El evento busca conectar el talento nacional con los grandes mercados. Durante 2 días, expertos, estudiantes e inversionistas debatirán sobre las tecnologías que están cambiando el mundo.
8: Vienen gente del sistema financiero internacional, gente de Panamá, vienen empresarios de todo el país a poder observar estos proyectos que puedan resolver problemas de sus empresas. Entonces es un ecosistema que va a estar muy grande y que va a poder ser replicado a nivel del Ecuador.
7: El plato fuerte, la startup ganadora se llevará el boleto para representar a Ecuador en la gran final mundial en San Francisco, Estados Unidos.
8: Y el ganador de esa competencia va a tener ya en San Francisco $1 millón en premios. Pero mucho más allá del millón es que nosotros vamos a exponer a estas personas allá para que nuevos inversores puedan ver estos proyectos y puedan tener un crecimiento a nivel local e internacional.
7: Tras exitosas ediciones en Quito y Guayaquil, esta cuarta entrega llega a Manta para consolidar a Manabí como un referente de desarrollo tecnológico. Y es que es el momento de demostrar que el talento ecuatoriano tiene el potencial de generar un impacto global.
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9: Pedido de Human Rights Watch a la FIFA. La ONG internacional pidió al máximo organismo rector del fútbol que guarde un minuto de silencio antes de la final del Mundial el próximo domingo, en memoria de dos inmigrantes muertos a tiros por agentes de inmigración de Estados Unidos. El colombiano Joan Sebastián Durán fue asesinado el lunes en Biddeford, pequeña ciudad del estado de Maine, en el noreste del país, mientras que el mexicano Lorenzo Salgado murió en Houston la semana pasada. Ambos casos ocurrieron durante controles en carretera realizados por la policía migratoria ICE.
10: Sería totalmente apropiado que la FIFA llevara a cabo un minuto de silencio antes de la final de la Copa del Mundo en el MetLife Stadium. Hay un centro de detención de ICE a solo 9 millas de distancia y es una oportunidad para la FIFA de cumplir sus promesas de que este Mundial defendería los derechos humanos.
9: El Mundial de 2026 fue el primero en incluir criterios de derechos humanos en el proceso de licitación, una medida surgida tras las críticas recibidas por torneos anteriores celebrados en Rusia y Qatar. La directora de Iniciativas Globales de Human Rights Watch señaló que el torneo coorganizado entre Estados Unidos, Canadá y México será recordado por los asesinatos y deportaciones del ICE.
10: El aumento de detenciones, arrestos y deportaciones por parte de ICE ocurrió al mismo tiempo que la FIFA fingía que Donald Trump era merecedor de un premio de paz inventado. Así que en realidad la FIFA ha servido para encubrir los abusos de la administración Trump, que se dirigían principalmente contra los migrantes y sus familias.
9: Varios grupos de derechos humanos ofrecieron una rueda de prensa el jueves en Nueva York, en la que Daniel Noronha, director de Incidencia Política para las Américas de Amnistía Internacional, señaló que la FIFA no había cumplido sus promesas de organizar un mundial inclusivo.
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11: Con el interés de las nuevas generaciones por experiencias nostálgicas y pausadas en un mundo cada vez más tecnológico, Fujifilm relanza este verano dos históricas cámaras analógicas desechables. Se trata de dos modelos desaparecidos de su histórica Utsurun Desu, llamadas Quick Snap fuera de Japón, que salió al mercado hace ahora 40 años y ha acumulado desde entonces más de 1.700 millones de unidades vendidas. Una cámara que cualquiera puede usar con facilidad en cualquier momento o lugar, que no necesita de conocimientos previos y que es ligera, además de estar disponible no solo en comercios especializados, sino en gasolineras o tiendas no especializadas, y que ahora volverá a estar disponible en formato acuático, que se pondrá a la venta a partir de agosto, o con película en blanco y negro, a la venta en septiembre. Al respecto, el director general del Grupo de Imagen para el Consumidor de Fujifilm afirmó que la Quick Snap contribuyó a integrar la fotografía en la vida cotidiana y que espera que los nuevos productos animen al potencial consumidor a disfrutar de ellos en una mayor variedad de situaciones, como en la montaña o en el mar, ampliando tanto el abanico de escenarios como las posibilidades creativas que ofrece la marca. Así, los usuarios podrán avanzar la película, mirar a través del visor, capturar cuidadosamente cada imagen y disfrutar de la expectación que genera la espera del revelado, la estética y textura características de la película fotográfica, así como el proceso analógico que cada vez se valora más.
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10: Mundial. Slav Kovinčić dirigirá el domingo el duelo decisivo entre España y Argentina, que se disputará en East Rutherford, en el área metropolitana de Nueva York. Será el cuarto partido para el árbitro esloveno en este torneo, que ya dirigió Brasil-Marruecos, Jordania-Argelia y México-Ecuador.
12: So first of all, shock, then happiness.
13: Primero que nada, un impacto, luego felicidad. Estaba temblando, así que es un honor increíble que me hayan dado la final del Mundial. Es simplemente un sueño para cualquier árbitro joven cuando empieza, así que estoy muy orgulloso de mí mismo y de mi equipo.
10: Vinčić debutó en una Copa del Mundo en Qatar 2022, donde arbitró dos encuentros de la fase de grupos, incluido el sorpresivo triunfo de Arabia Saudita sobre Argentina por 2-1. A lo largo de su carrera ha dirigido en 5 ocasiones en partidos con la selección española, con 3 victorias para La Roja, incluida la semifinal de la Eurocopa 2020 frente a Francia, y 2 empates. Entre sus designaciones más destacadas a nivel de clubes figura la final de la Liga de Campeones de 2024 entre el Real Madrid y el Borussia Dortmund. La FIFA también anunció que el venezolano Jesús Valenzuela arbitrará el partido por el tercer puesto entre Francia e Inglaterra, que se jugará el sábado en Miami.

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0: ¿No te parece que los dos hacemos una bonita pareja? ¿No lo crees?
1: Mira, es difícil. Mis padres son muy celosos. Además, mis hermanos me vigilan mucho.
0: ¡Caramba!

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0: continúa la descarga rocolera aquí en los 50 años de Roberto Calero. Y en esta ocasión llega aquí a cantarle el señor y maestro Félix Macías.
1: Gracias, Roberto Calero Piedrahíta, por invitarme a este justo homenaje en tus 50 años de vida artística. Aquí está tu paisano vinceño. Arranca con ese requinto, pariente Macías.

0: en este desfile de artistas, este justo homenaje a Roberto Calero Piedrahíta, traemos desde Machala, capital bananera del mundo, a Roberto Morocho, Mr. Chúpate la Plata.
1: Gracias, tocayo, por invitarme a sus 50 años de vida artística. Y con ustedes aquí está el original Chúpate la Plata.
2: ¡Vamos, William Chumi! ¡Bordonea esa guitarra! ¡Y acóplate con el Gato Macías! ¡Dispara, ñaño!

0: y sáquenle tarjeta roja a los copiadores.
1: Bueno, y ahora le toca a usted, mi pana, Wilson Palma. ¡Dispare, capitán!
2: Muchas gracias, Roberto. ¿Cómo podía dejar de faltar a este justo homenaje? ¡Felicidades, Roberto! ¡Y ahí te va la mía!

chúpate la plata y dale vuelta a ese aguardiente. Y ahora viene el ahijado de Roberto Calero Piedraíta, Jorge Valencia, JB.

0: quiero saludar personalmente. Ahí va llegando mi amigo del alma, el empresario internacional, Carlitos Andino. Un aplauso para Carlitos Andino.
1: Sírvele, sírvele, sírvele un trago a nuestro padrino, Carlitos Andino.
2: Rico este trago.
1: Y para ponerle más sabor a estos 50 años de nuestro payador de Vinces, Roberto Calero, tenemos la presencia de Pablo Cortés, el mimado de la rocola.
3: Buena esa, mi payador. Desde Quilín Esmeraldas, el mimado de la rocola para compartir con todos mis artistas estos 50 años de vida artística de Roberto Calero, compadre. Ábreme esa botella, capitán.
0: No solamente una, tráete una java, ñaño, de whisky para mi pana.
3: Gato Macías, haz sonar ese requinto, mi pana, y solo por ella.

0: ¡Eres un bacán! Y continuando con esta constelación de artistas, tenemos la presencia, nada más y nada menos que del genial de la rocola, el señor Héctor Cox.
1: Gracias Roberto, mi hermano, que para ser famoso y grande hay que ser sencillo como tú. ¡Y que viva Roberto Calero, el jefe del pelotón!

0: Así que la completaste. De aquí me voy, Pluto.
1: Bueno, y ahora sí le toca al anfitrión. Venga mi capitán Roberto Calero. Venga los micrófonos para que nos cante a nosotros también, los que le homenajeamos a usted.
2: Gracias, mis compañeros artistas de la nueva generación rocolera. Me queda solamente agradecerles por vuestra presencia y los invito a escuchar este volumen 2 de la nueva invasión rocolera.
3: ¡Vaya ahí!

0: como puedas.
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Camina plácido entre el ruido y la prisa y piensa en la paz que se puede encontrar en el silencio. En cuanto sea posible y sin rendirte, mantén buenas relaciones con todas las personas. Enuncia tu verdad de una manera serena y clara y escucha a los demás, incluso al torpe e ignorante. También ellos tienen su propia historia. Esquiva a las personas ruidosas y agresivas, ya que son un fastidio para el espíritu. Si te comparas con los demás, te volverás vano y amargado, pues siempre habrá personas más grandes y más pequeñas que tú.

Disfruta de tus éxitos lo mismo que de tus planes. Mantén el interés en tu propia carrera. Por humilde que sea, ella es un verdadero tesoro en el fortuito cambiar de los tiempos. Sé cauto en tus negocios, pues el mundo está lleno de engaños. Mas no dejes que esto te vuelva ciego para la virtud que existe. Hay muchas personas que se esfuerzan por alcanzar nobles ideales. La vida está llena de heroísmo. Sé sincero contigo mismo. En especial, no finjas el afecto y no seas cínico en el amor. Pues en medio de todas las arideces y desengaños, es perenne como la hierba. Acata dócilmente el consejo de los años, abandonando con donaire las cosas de la juventud. Cultiva la firmeza del espíritu para que te protejan las adversidades repentinas. Muchos temores nacen de la fatiga y la soledad. Sobre una sana disciplina, sé benigno contigo mismo. Tú eres una criatura del universo. No menos que las plantas y las estrellas, tienes derecho a existir.

Por eso debes estar en paz con Dios, cualquiera que sea tu idea de Él. Y sean cualesquiera tus trabajos y aspiraciones, conserva la paz con tu alma en la bulliciosa confusión de la vida. Aún con toda su farsa, penalidades y sueños fallidos, el mundo es todavía hermoso. Sé cauto, esfuérzate por ser feliz.

habíamos dicho al inicio del concierto que esto es para todos los enamorados. Y hoy lo volvemos a ratificar porque vemos que todos se están dando un besito, se están tomando de las manos y todos estamos pasándola riquísimo esta noche. Así que vamos a seguir amándonos. Aquí estamos, los Búfalos en concierto. Que lo disfruten.

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0: ¡Que se escuche! ¡Qué maravilloso! ¡Arriba! ¡Arriba!

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0: ellos, Jorge Javi. 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